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0: Señor, ¿a quién iremos? Solo tú tienes palabras de vida eterna. Recibe el alimento del alma, la primera palabra.
1: Jesús llega a la región de los gadarenos y encuentra a dos hombres poseídos. Todos lo evitan, todos los daban por perdidos, pero Jesús se acerca. Porque donde el mundo ve caso perdido, Cristo sigue viendo una persona digna de ser salvada. Después de expulsar los demonios ocurre algo sorprendente. Los habitantes le piden a Jesús que se vaya. Prefieren conservar sus intereses antes que acoger al Salvador. A veces también nosotros hacemos lo mismo. Invitamos a Jesús mientras no toque aquello que más nos cueste entregar. Pero cuando el Evangelio cuestiona nuestros apegos, comenzamos a poner condiciones. Cuando el Evangelio toca nuestra vida y nos damos cuenta que nuestra fe es superficial, comenzamos a renegar, comenzamos a alejarnos, comenzamos a cuestionar y hasta a criticar. Pero la verdadera conversión siempre implica renuncia. No tengas miedo de dejar que Cristo transforme incluso aquello que más te cueste entregar. Porque quien deja actuar a Cristo descubre la verdadera libertad. Nuestra tarea de hoy, pregúntale al Señor qué aspecto de tu vida necesitas todavía ser liberado. Nuestra frase de este día, Cristo siempre libera. Depende de nosotros abrirle el corazón. Regálame un corazón como el tuyo, libre de todo aquello que impide vivir plenamente en tu amor. Bendiciones.
0: La primera palabra, el alimento del alma, es mi gozo y la alegría de mi corazón.

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0: Hoy, durante los próximos 60 minutos, los acompañará.
3: Proyecto del Ejecutivo, por el Legislativo hizo su parte, presentó el proyecto de ley 617 que reforma integralmente la Ley Orgánica de Educación. Así que yo voy a aspirar, evidentemente, pero sabemos que usualmente las nóminas, lo que se hace el día de hoy, la presidenta o presidente de la Asamblea tiene ya una nómina con dos vicepresidentes y así mismo los presidentes de comisión se negocian en esas conversaciones. Así que seguramente ya tendrán su candidato, tocará competir, como lo hice el primer año, y si toca pues perder, igual contará con un diputado que fiscalizará y velará por los mejores intereses en el tema educativo.
4: Declaraciones del diputado Jorge Bloise de la bancada.
5: Bueno, es lo que está ocurriendo en este momento. Está la cosa prendida en la asamblea, señores. Viendo entonces qué va a pasar. Ayer, buenos días a todos, bienvenidos. Ayer, primero se postulaba al candidato Bexaray Richard para ser quien formara o liderara la coalición de independientes. Pero usted sabe, el matraqueo de la noche hizo entonces que Bexaray renunciara a esas aspiraciones y entonces fuese Grace Hernández.

0: La representante en este momento ya se ha confirmado por parte de los diferentes también diputados que han pasado por también ya donde están los medios de comunicación. Recordemos que hoy lo que va a ocurrir es el cambio de la junta de directiva de la Asamblea Nacional de Diputados y la instalación del tercer mandato del presidente de la República y sobre todo también de la Asamblea. Vamos a escuchar lo que señalaba también Pérez Barboni de Independientes y que forma parte de Moca hoy hablando de este tema.
1: Junto a la de Seguimos, pues tuvo conversaciones hasta altas horas de la noche para poder entender cuál era esa figura de consenso que podía agrupar tanto los 15 votos de la coalición, el voto de la diputada Patsili y los 4 votos de la bancada Seguimos, con ese resultado de 21 votos que se pueden confirmar hasta el momento por ese bloque opositor donde la diputada Graciela Hernández, pues integrante de la bancada Seguimos, va a ser la que va a abanderar pues esta nómina. ¿Qué pasó con el diputado Betzeray Richa, que en un principio ayer en la mañana había anunciado que también se había aprobado su candidatura por parte de Seguimos? Bueno, yo creo que parte de la madurez política de la bancada Seguimos fue presentarle a la bancada Vamos la flexibilidad de que cualquiera de sus 4 figuras, es decir, desde mi persona, el diputado Becerra, el diputado Ceño o la diputada Grace Hernández, podían ser los que se iban a contemplar para pues esta posición de ser el que iba a abanderar la presidencia de del bloque opositor.
2: Bien, pero ¿qué va a pasar con los panameñistas? ¿Los panameñistas van a apoyar esa candidatura? ¿Qué sabe usted, diputado?
1: Aún no hemos tenido una respuesta formal de los panameñistas. Habíamos entendido hasta las horas de la noche de ayer que ellos se iban a abstener, pero había una posibilidad todavía de que apoyaran a la bancada Seguimos y en este caso a la diputada Graciela Hernández.
2: ¿Quiénes se iban a abstener?
1: Bueno, la bancada panameñista.
2: En bloque.
1: Esa es la última información que manejo, sí. Bueno, tenemos definitivamente el reglamento interno como prioridad número 1, quedó en segundo debate y yo creo que sería una buena carta de presentación para el presidente o presidenta entrante que empiece la discusión para terminar asimismo pues este debate que está dudado con el país. Sabemos que vienen temas importantes de seguridad pública, temas importantes en materia de comercio, la mina no sabemos qué va a suceder tampoco. Y creo que va a ser un año bastante movido para poder lograr pues, sacar adelante estos temas. Yo creo que el panorama pues nuevamente presenta la posibilidad de ser bastante reñido. Y eso es lo que hace a veces que hayan demoras porque el Ejecutivo, lastimosamente vimos ayer, se reunió con la bancada de Cambio Democrático en el Palacio de las Garzas con una excusa de que íbamos a estar hablando de leyes y el sustento legal detrás de las mismas. Pero qué coincidencia que en esa misma reunión el diputado Cohen anuncia con una foto del Palacio de las Garzas que va a ser el primer vicepresidente de la Asamblea. Entonces, qué raro que en medio de la conversación de temas de sustento legal, también pudieron hablar a la vez de que él iba a ser el primer vicepresidente. Entonces, hay una intromisión, como vimos el año pasado. No voy a señalar dedos de quiénes son los que están siendo los actores, pero definitivamente las fotos hablan por sí solas, la evidencia habla por sí sola, y esto es lo que empantana, que no podemos empezar a tiempo en muchas ocasiones.
2: Y si los cálculos no dan, diputado, y queda la Asamblea, bueno, liderada por el oficialismo, ¿ya lo han imaginado ese escenario posible?
1: Lo hemos imaginado y vamos a seguir siendo una oposición responsable. Vamos a trabajar con los diputados que se quieran sumar a las causas positivas y en el momento que haya que apoyar proyectos que son por el bienestar del país, ojalá sea la mayoría de los votos que se sumen. Y si no son proyectos positivos para el país, nos vamos a oponer de manera responsable y técnica como lo hemos hecho. Ayer ambas bancadas.
0: Bueno, está el matraqueo en su punto en este momento. Lo que ha confirmado el diputado Pérez Barboni es que en este momento el panameñismo no se ha decidido a quién va a apoyar. Recordemos también que Grace Hernández es parte de Moca. Lo que hicieron ahí fue un cambio nada más de figura porque la figura de Betzeray Richard parece ser polémica y no se fue apoyada. Recordemos que él sale de Vamos y entra entonces en Moca y parece que Vamos le dijo, nosotros lo vamos a apoyar, pero escojan a otra figura. Así que lo deciden ahora o cuándo. Y bueno, en el matraqueo en horas de la madrugada decidieron entonces bajar a Betzeray Richard y entonces tomar la posición ya Grace Hernández para ser entonces la candidata que será presentada el día de hoy. No oficial, recordemos que este nada más es unas presentaciones o dicho quienes van a ser los candidatos hacia la presidencia, pero no se ha oficializado hasta que inicie ahí la Asamblea Nacional. En este momento están todavía, Rafa, no sé cómo está el monitoreo allá, dice que están no están dentro del hemiciclo, están en el matraqueo todavía la cosa allá, así que nosotros estamos a la expectativa de lo que va a pasar. Vamos a escuchar lo que señala el diputado Luis Eduardo Camacho de la bancada RM, también un polémico el diputado Camacho, y escuchemos entonces lo que él menciona en esta entrevista.
3: Un saludo a toda la audiencia de Telemetro Reporta. Yo estimo que Shirley Castañeda debe tener arriba de 40 votos. Pueden ser 41 votos, puede ser más.
4: Los panameñistas hasta este momento no han definido absolutamente nada. ¿Se han acercado ustedes? ¿Han tenido alguna aproximación con los panameñistas?
5: Bueno, los panameñistas aspiraban a la reelección de Jorge Herrera, pero como dije también públicamente, yo no veía a Jorge Herrera buscando una reelección para perder. Al no tener los votos, él mismo creo que no va, incluso creo que lo ha anunciado, que no va a correr como candidato, lo cual implica que los panameñistas tienen tres opciones, ¿no? La primera opción es respaldar la candidatura de Chile Castañeda. La otra opción, entiendo que ha habido anoche un acuerdo entre Seguimos y Moca, que de repente que ya no es Becerray, sino ahora es Grace Hernández la candidata. Y la tercera opción puede ser abstenerse también, ¿no?
4: Ahora, hablamos con José Pérez Barbón y hace algunos segundos y él decía que hay bancadas que no han dado a conocer cuál es su postura, refiriéndose a PRD y al partido panameñista, y que cualquier cosa puede pasar y puede darse el milagro. ¿Usted cree que ese milagro puede darse?
5: Bueno, en la política no hay sorpresas en la vida, no hay sorpresas sino sorprendidos, pero así como a mí me tocó en un momento dado ponerme de acuerdo con la diputada Shirley Castañeda, porque la bancada dejó esa decisión luego de la primera renuncia de candidaturas, quedamos la candidatura de Chile y la mía. El mandato de la bancada fue que nos pusiéramos de acuerdo en una candidatura. Para mí fue fácil. Si yo voté por Chile Castañeda, claro, el año pasado, ¿por qué no habría de respaldar a Chile Castañeda en esto? Yo aplicaría eso mismo para la bancada del PRD, ¿no? La bancada del PRD, a sabiendas de en ese momento de que no teníamos los votos, apoyó a Chile Castañeda. No veo ahora por qué, teniendo los votos, no vaya a apoyar a Chile
4: Castañeda. Y estando en el poder.
5: Bueno,
4: eso tiene un gran peso.
5: Estando en el poder, eso es relativo. Porque a ver, teníamos, supuestamente, según tú, estábamos en el poder y no ganamos la elección el año pasado.
4: Sí, pero ganaría en esta oportunidad lo que le llamaban la bancada oficialista, porque el año pasado la que ganó fue el bloque de oposición, ¿no?
5: Bueno, yo no podría decir exactamente que se fue un bloque de oposición, porque oposición, si vamos a ver, serían todos los que no serían realizando metas, porque el partido que apoyó a José Raúl Molino fue realizando metas. El resto de los actores no apoyaron a José Raúl Molino. Pero eso, ya la elección del 2024
4: pasó.
5: Sí. Estamos ante una realidad donde el Panamá que tenemos por delante va más allá de ser gobierno o ser oposición. Va más allá de entender de que hay problemas que necesitamos superar juntos, como el tema del crecimiento económico para más robusto, porque tenemos un buen crecimiento económico, envidiado por muchos países, pero en la práctica, en la realidad, ese crecimiento económico que se da en áreas que no generan la mayor cantidad de empleo, necesita ser más robusto, ser constante y sobre todo que se genere en las áreas que más empleo generan, porque el principal problema del país hoy en día sigue siendo el desempleo y el alto nivel de informalidad.
4: Sin lugar a duda, la gente se queja de que no le ha llegado el chenchen, que era promesa de campaña, pero
5: el chenchen ha comenzado a llegar, quizás no como un empleo formal, pero está llegando, porque definitivamente que en estos dos años yo creo que el gobierno José Raúl Molino puede mostrar con mucho orgullo el hecho de que después de 10 años de retroceso, Panamá avanza. No con la velocidad que todos nos gustaría, porque tú no puedes cambiar la realidad de 10 años en 2 años. Eso sí, seguimos con mucha fuerza, porque Panamá va a seguir avanzando, porque Panamá requiere el esfuerzo de todos, pero se avanza más fácil si nos ponemos de acuerdo en las cosas que tenemos que estar de acuerdo. En lo que no estamos de acuerdo, hay cosas que no vamos a estar, no tienen por qué estancar al país.
4: Hombre, como hay reacomodos y hay acuerdos que se alcanzan ahora que no se podían alcanzar antes, ¿habrá acuerdo en esta legislatura para el proyecto de amnistía?
5: Ese es un proyecto que todavía, para mi gusto, no está dado para darse, porque para mí, y por eso yo presenté una iniciativa legislativa en la primera legislatura que definía, ayudaba a definir jurídicamente, no por fallo de la Corte, sino por vía ley, como debe darse, la definición de delitos políticos, aunque no era solo un proyecto dirigido a un tema de amnistía, era un tema que tenía que ver con el indulto, con rebaja de pena y otras medidas que a nuestro juicio se requieren para modernizar la legislación panameña en ese sentido.
4: Ahora, teniendo una presidenta en la Asamblea que fue representante legal, fue abogada de Ricardo Martinelli, ¿viabilizaría el ambiente para un proyecto de este tipo?
5: Yo lo que te quiero decir es que para mí, lo he dicho y lo reitero, Ricardo Martinelli es un perseguido político producto de un fallo que se dio para condenarlo para que no fuera candidato. Ese fallo lo dio el órgano judicial, ese fallo político. Quien debe cambiar la realidad política de Ricardo Martinelli es el órgano judicial, retrotrayendo, derogando un fallo claramente político, porque todo el mundo lo sabe, y el que quiera negarlo,
4: no puede derogar negar. La Corte un fallo que ha emitido la propia Corte.
5: Para eso hay recursos, y los recursos ahí están. Lo que falta es la voluntad, porque lamentablemente en los años anteriores teníamos una presidenta de la Corte que se manejaba más por la víscera que por el tema jurídico.
4: ¿Y la nueva presidenta de la Corte podría tener otro manejo, dice usted?
5: Bueno, nosotros tenemos esperanza de que, porque mira, al final de cuentas, olvidemos de cómo se llaman las personas. Lo importante es que Panamá, su democracia, para fortalecerse, necesita un Estado de Derecho. Y en los Estados de Derecho no debe existir persecución política, y Ricardo Martinelli es un perseguido político, es una realidad.
4: Debo entender entonces que usted no va a presentar el proyecto de amnistía y espera una solución en el órgano judicial.
5: Yo no te puedo decir si lo voy a presentar o no. Yo lo que te puedo decir que yo creo, sostengo jurídicamente, porque este no es un tema nuevo para mí, ni la amnistía, ni el indulto, ni las otras medidas cautelares son un tema nuevo para mí. Yo creo que se requiere una ley que defina, entre otras cosas, lo que es delito político vía ley, no vía fallo de la Corte, porque la Corte no está hecha para legislar vía fallo. La Corte está hecha para, en derecho, definir situaciones que la ley determina con toda claridad. Entonces, para eso, el escenario lo vamos a ver. Lo que yo sí te quiero decir es que, indistintamente de cualquier cosa, para la democracia panameña necesitamos modernizarla, necesitamos fortalecerla, y para eso debe quedarla atrás la época del revanchismo, de los odios personales, porque es necesario que nos unamos todos los panameños para rescatar este país del desastre que lo dejaron anteriormente.
4: Oye, estos adjetivos que ha usado me recuerda a lo que puso José Pérez Barbón, y ve que estuvimos conversando con él hace algunos segundos, diciendo que usted estaba metiendo cizaña en las negociaciones ayer con la postulación del señor Betseray, y que ustedes, sí, al hablar de que Mosca se iba a seguir los dictámenes del señor Juan Diego y todo esto, usted estaba metiendo simplemente cizaña y pedía una política de altura.
5: Yo estoy analizando hechos políticos. Ajá. Durante estos dos años, en las votaciones más importantes de la Asamblea, la bancada de Moca se ha visto casi como un apéndice de Vamos. Ajá. Por eso yo me pareció buena la decisión de Moca de postular un candidato para mostrar esa independencia de criterio frente al grupo Vamos y despejar de que son una fuerza política con criterio propio. Pero bueno, parece que ayer en las conversaciones que se dieron anoche, en la candidatura que había anunciado Betseray fue vetada.
4: Ah, fue vetada.
5: Recordemos que Betseray fue parte de...
4: ¿Quién la vetó? Vamos.
5: Si Betseray lo había anunciado como candidato y no lo es ya, porque hay un acuerdo entre Vamos y Moca, se dice, yo tengo que concluir que si sale un nuevo candidato es producto de un veto que da.
4: Es una conclusión a la que usted llega, no es que maneja información.
5: Bueno, pero acordemos algo. Mira, la gente de Vamos, ellos son extremadamente fáciles de analizar. Ellos tienen un malestar con Becerra y Richard, que es una persona que tiene su criterio propio y que los decidió abandonarlos porque consideró que el camino que tenía Vamos no era un camino lo mejor para el país. Y entonces, obviamente que no está muy contento con Becerra y Richard, ¿no?
4: Hombre, gracias por estar esta mañana aquí con nosotros.
0: Bueno, así está el panorama político en este momento. Hay mucho movimiento, muchas reuniones para la escogencia de el nuevo o la nueva presidente de la Asamblea de Diputados. Lo que sí está ahora, lo que hay es un gran matraqueo, esperando entonces la hora. Se suponía iniciara esta escogencia o la sesión más que todo a las 7 de la mañana, pero recordemos que los últimos días esto no está iniciando. Entre lo que falta el voto, entre la reunión, entre el matraqueo 1 y matraqueo de los otros grupos, bueno, esperemos entonces ver a qué hora va a iniciar, pero vamos a hacer un alto sobre este tema y más adelante vamos a continuar con mucho más en Acción 100% Noticias. Pero vamos de inmediato entonces con nuestro compañero José Félix Ortiz. José, buenos días, Acción 100% Noticias.
6: Siempre con la primicia, Venezuela, cuando el reloj marca 7:19 minutos de la mañana, vamos a hacer momentáneamente un alto en el tema político, porque estamos muy pendientes de lo que se esté dando en la Asamblea Nacional de Diputados y también pendiente a ese informe a la Nación de ese discurso del mandatario de la República. A esta hora vamos a hacer contacto con el profesor Bolívar de parte de la empresa de ENSA, que nos va a hablar de temas sumamente importantes. Bienvenido al informativo, profesor Bolívar. Y una de las preguntas que todo Panamá se hace: en Panamá siempre ha hecho calor y ahora se suman los efectos del fenómeno del Niño, que aquí en la provincia de Colón hacen unas calores sumamente intermitentes y se siente esa sensación térmica mucho más fuerte. ¿Cómo este fenómeno climático podría afectar nuestro consumo de energía? Y ya medios de comunicación han previsto que va a seguir este fenómeno del Niño y que pueda que se agrave en los próximos meses. Bienvenido al informativo.
7: Muy buenos días, muchas gracias por invitarme al programa. Aquí para conversar un poco sobre las posibilidades de aumento de consumo, básicamente por el fenómeno del Niño. El fenómeno del Niño, que ya lo hemos vivido antes, trae como consecuencia un aumento en la temperatura como de 3 grados y una sensación térmica que llega a ser hasta 7 grados, lo cual nos lleva a una inconformidad y buscamos resolverlo a través de el uso de aire acondicionado o de abanicos. En este periodo que aumenta la temperatura exterior, tanto el aire acondicionado como la refrigeradora, sin que hagamos nada, básicamente va a aumentar el consumo, porque realmente estos dos equipos dependen de cuál es la diferencia en temperatura que hay entre la temperatura afuera y la temperatura de adentro. Por lo cual, hay dos motivos por el cual podría aumentar el consumo: que bajamos mucho la temperatura adentro o que afuera aumenta la temperatura. Y como vemos ahora, la expectativa es que ya existe un aumento de la temperatura exterior que va a hacer que estos dos equipos funcionen más.
6: Profesor, algo que está pasando últimamente es que la gente abre el recibo de la luz y pega el grito al cielo en buen panameño porque sienten que el bolsillo no aguanta más. La pregunta sería, ¿qué está pasando exactamente con la factura de la luz que está subiendo? Y eso es lo que existe en la opinión pública. ¿Qué nos puede decir al respecto?
7: Sí, básicamente para este año se ha presentado la situación. Primero, que se eliminó el subsidio de FED adicional, lo cual a los clientes se les refleja como un aumento en la factura, que fue compensado en cierto modo, por eso no lo sintieron tan fuerte, el hecho de que la tarifa bajó realmente del año pasado para este año. Bajó casi en la misma cantidad que nos beneficiaba el subsidio adicional. Pero realmente el fenómeno que más está afectando es el aumento del calor externo, porque tampoco podríamos decir que la otra situación que dio lugar al aumento de consumo es el aumento en el cargo de variación de combustible originado por la situación de guerra en el Medio Oriente. Esto también aumentó levemente la factura, aunque ya, bueno, estamos viendo que esto está mejorando, pero lo que sí nos va a afectar y va a continuar, como bien están diciendo los medios, es la temperatura más alta que va a llevar a tener por este periodo, seguramente vamos a tener un consumo más alto.
6: Oye, interesante lo que usted nos acaba de señalar. Lo bueno de todo esto es que en Medio Oriente ya las cosas están humo blanco, pero una de las preguntas que también queda en el tintero: si agarro mi recibo de energía eléctrico y veo que vino más cara, ¿dónde tengo que mirar exactamente para que nos enseñe a cómo leer el recibo de energía y cómo me doy cuenta si me cobraron más? Porque cuando uno enciende el abanico, como vamos a dejar hablar del fenómeno del niño, porque muchas personas, como usted lo acaba de indicar, perdieron el subsidio o por el toma del petróleo, para que nos ayude a comprender esa situación, porque estas calores que hace está aumentando la demanda de energía, y he observado que varias personas corren a los supermercados, almacenes, están comprando abanico y está creciendo la compra de aire acondicionado. Y por lo regular, yo cuando llego a mi casa, yo prendo el aire de una vez y lo pongo, o sea, subir la temperatura para que enfríe de una vez, porque estas calores aquí en la provincia de Colón principalmente no se aguantan.
7: Sí, si aumenta el importe, una de las razones puede ser, como se dio en el principio de este año, fue que ya no tenemos un subsidio adicional. Esto hay que ver los subsidios y lo pueden comparar un recibo de ahora al actual contra el anterior, y van a ver donde está detallado, donde está detallada el importe y la facturación. Van a ver que aparece, tal vez aparecía el año pasado, no ahora, que existía un FED adicional. Los que son de tarifa BTS1, que es menor de 300, todavía van a ver el FED, que se llama el FED ordinario, que todavía los beneficia, pero todos aquellos que están arriba de 300 no van a ver el beneficio que tenían del FED adicional. Lo otro que deben mirar es cómo está el precio, y allí van a ver que aparece el cuántos se está cobrando por cada kilowatt-hora, y también si comparan con el recibo anterior se van a dar cuenta si sube o si no sube. Dentro de un semestre el precio del kilowattora se mantiene igual. Puede cambiar es cuando va de un semestre a otro, como ahora que estamos en este periodo de cambio de junio a julio. Ya ahora va a salir la tarifa del segundo semestre. Allí, para comparar si aumentó el precio de la energía o no, hay que mirar este punto en el detalle de la facturación. Y lo otro que puede dar aumento es que aumentó el consumo. Para eso tiene que mirar ahí en el recibo, siempre aparece la historia de cómo va su consumo. Mira el consumo de este mes, el consumo se mide en kilowatt hora. No tiene que ver la plata, es el kilowatt hora. Y si ve que el consumo de kilowatt hora de este mes está más alto que los anteriores, definitivamente que el aumento que está viendo es por un motivo de aumento de consumo. En este aumento de consumo lo va a ver que se ha aumentado básicamente de marzo para acá, principalmente por el tema de que las calores comenzaron más fuerte en ese periodo, ¿no? Y bueno, para ahora en ese periodo, con esa temperatura exterior más alta, lo que tenemos que cuidar bien, como decía, es cómo usamos el aire acondicionado, la nevera y los abanicos.
6: Profesor, interesante, para que nos explique este término que observamos en el recibo de energía, o sea, CVC, ahí como muchas personas no sabemos qué esto es y que este cobro existe, y o si hay quienes lo ven y piensan de inmediata, ya aumentó la energía, como si ENSA incrementó la tarifa. Y la otra pregunta también, para que nos detalle, ¿qué es el cargo de CVC? Y la pregunta que muchas personas se hacen, ¿ENSA puede subir la tarifa de la luz?
7: Pues no, Realmente la tarifa la aprueba la SEP y la empresa distribuidora no puede cobrar un precio diferente al cual la SEP como organismo del Estado ha aprobado que se pueda aplicar a los clientes, por lo cual no está en sus atributos que ella pueda cambiar el precio de la energía que se refleja en las tarifas. Y el CVC es la sigla de cargo de variación de combustible y es un parámetro que creó el Estado para que lo que paga el consumidor, el cliente, se ajuste al precio real del costo de la compra de energía. Porque la compra de energía o el precio de la energía en cierto modo depende también del precio del petróleo. Entonces, cuando el petróleo aumenta en comparación a lo que se esperaba que iba a ser, el CVC se vuelve positivo y va subiendo en la medida en que el precio del petróleo sea más alto. Si por el contrario, en el mes en que estamos facturando, el precio del petróleo bajó más allá de lo que se había pensado que iba a ser, entonces el CVC se vuelve negativo. En todo este periodo del primer semestre, desde marzo para acá, van a ver que el CVC se mantiene positivo porque se está ajustando debido al aumento de precio que se dio en el precio del petróleo, que subió de 60, que fue hasta 100 y luego bajó 80. Ahora mismo aún sigue alto, está alrededor de 75, y que todavía no tenemos una expectativa de que va a bajar de ese precio. Entonces, el CVC es un cargo, o es un cargo que fue creado por el Estado para ajustar al precio real de la energía en cada mes, y es un aumento que no es definido por la empresa distribuidora y también que va directo a lo que es la compra de energía, a lo que es la producción, la generación. Allá es que va este aumento para compensar el aumento de los costos que han tenido ellos en concepto de proveer la energía a los consumidores.
6: Profesor Bolívar, palabras finales y esa recomendación a todas las personas que están escuchando el informativo y excelente esos tips que nos ha brindado y sobre todo conociendo sobre el término del leer el recibo, el CVC, esa explicación que nos dio. Palabras finales.
7: Sí, entender que el precio de la energía depende en cierto modo del precio del petróleo y que realmente no es algo que nosotros, ni siquiera el Estado, ni ningún país pudiera cambiar. Es algo que escapa de sus manos, por lo cual es algo con lo que debemos vivir y adaptarnos. Y lo otro es que también la situación que estamos viendo de la temperatura exterior, que trae como consecuencia un aumento de consumo en refrigeración y aire acondicionado, tampoco es algo que nosotros podamos cambiar. Pero hay algo que sí podemos cambiar nosotros. Nosotros podemos lograr bajar el consumo de la energía a través de medidas de ahorro. Y como le había dicho, tenemos que prestar atención al uso del aire acondicionado, la refrigeradora y el abanico. En el aire acondicionado, usar la temperatura, y eso sí, hay que usarla. En este momento, usarla baja a una temperatura 18-20 incrementará significativamente el consumo. Para compensar la subida de calor allá afuera, tenemos que subir la temperatura dentro a una temperatura adecuada entre 24 y 26. Eso va a ayudar a compensar esa subida que tenemos afuera. El aire acondicionado es un buen momento para que esté limpio. Dale mantenimiento al aire acondicionado porque esto también hace que el aire acondicionado consuma más y puede ayudarse con un aire acondicionado que sea eficiente en sacar el calor del cuarto. Y también mantener las puertas y la ventana cerrada, porque ahora yo creo que se van a dar cuenta que apenas deja usted una puerta abierta o hay una ventana que no está bien cerrada, va a sentir un calor. Es porque el aire de afuera está más caliente ahora, está entrando y hace y va a hacer que el aire acondicionado funcione más. Igual pasa con la refrigeradora. Cuando se abre, procure abrirla el tiempo mínimo necesario, porque como el calor, el aire de afuera está más caliente, cuando usted la abre, el aire entra a la nevera y por supuesto que va a trabajar más. Ajústela a una temperatura media. O sea, si el termostato va de 1 a 6, úselo en 3. Si va de 1 a 9, úselo en 4. Y si tiene 5 lucecitas, úselo en 3. Porque si lo pone en el extremo, sumado a que hay una temperatura fuerte en el exterior, va a consumir más. Y en abanico, úselo en velocidad media, porque así consume menos, ¿verdad? Dele limpieza, que no esté con polvo, ni pelusa, ni grasa, porque eso hace que el abanico dé vuelta, consuma energía, pero no ventile. Y cuide de que no se le quede prendido cuando usted no está allí. Realmente cuando sale, va para la oficina, para el trabajo o para la escuela, que no se quede en la casa dando vueltas mientras no está, porque esto hará que el consumo del abanico se vuelva al doble. Igualmente, si va a dormir, dele una vuelta a los cuartos vacíos y a la sala y al comedor, y si está, para ver si el abanico no se le quedó encendido, porque esto va a hacer que consuma más.
6: Bueno, gracias al profesor Bolívar, el vocero de parte de la empresa ENSA, por darnos esas recomendaciones sumamente importantes, René, y yo me quedo con eso, tener el abanico limpio y mandar a limpiar el aire acondicionado, y vamos a estar pendiente aquí para informarle cómo avanza el fenómeno del Niño. 7:34 minutos de la mañana y René continúa con más información. Gracias, profesor.
0: Gracias, José, por esta información sumamente importante. Vamos entonces, compañero Rafael Vargas, a conocer lo que a esta hora tenemos en el pronóstico del tiempo. Lo hemos cambiado hoy un poquito por el panorama de lo que se está viviendo a nivel nacional, sobre todo en la ciudad capital, con esta llegada también de cambio junta directiva de la Asamblea Nacional de Diputados. Más adelante vamos a darle detalles, pero vamos a escuchar entonces a nuestros amigos del INPA, que se mantienen preparados a esta hora de la mañana. Le decimos Acción 100% Noticias.
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9: Muy buenos días. Desde la oficina del INPA le informo condiciones meteorológicas para el día de hoy, 1 de julio de 2026, atmósfera poco a poco se va a ir estabilizando. Ya tenemos la onda tropical número 18 saliendo de Panamá, aunque no generó muchas condiciones de inestabilidad, pero sí está dejando la zona de convergencia intertropical y el sistema de baja presión bastante activa. En vigilancia, la onda tropical número 19, que se ubica hacia el oriente de Colombia, se prevé que ingrese hacia nuestro país para el día de hoy, tarde y noche, pero por ende esperamos que las lluvias con tormentas se intensifiquen para horas de la tarde. En horas de la mañana se prevé aguaceros, lluvias con tormentas hacia parte oriental, que viene siendo comarca Gunayala, Darién, comarcas Emberá, Golfo de Panamá. Y el resto del país se prevé cielo parcialmente nublados a nublados. Y en el Caribe se va a mantener nublados con lluvias intermitentes. Para horas de la tarde se prevé lluvias, aguaceros con tormentas en diferentes sectores en la región metropolitana, hacia región central y occidental. Así que hay que tener mucha precaución para horas de la tarde. Para horas de la noche, las condiciones de lluvias con tormentas se van a mantener en gran parte, principalmente en los sectores marítimos hacia Golfo de Chiriquí, sur de Veraguas, Golfo de Panamá, sectores de Darién hacia la frontera. De igual forma, hacia Colón se prevén esas condiciones. El resto del país con cielo parcialmente nublados a nublados, sin descartar lluvias intermitentes. Las temperaturas máximas en el Caribe van a estar rondando entre 28 a 30 grados Celsius y en el Pacífico 29 hasta 33 grados Celsius. Las mínimas van a estar rondando entre 20 hasta 24 grados y en la zona de cordillera 25 a 14 grados Celsius. Radiación ultravioleta va a estar entre altos a muy altos. Condiciones marítimas aún de advertencia, todo lo que es el litoral Caribe. De igual forma hacia sectores de Azuero, Golfo de Chiriquí, hay que tener mucha precaución por corrientes de retorno. En el Golfo de Panamá ya condiciones favorables. Tenemos aviso de vigilancia por lluvias con tormentas en gran parte del país, válido hasta el 3 de julio. Para mayor información pueden ingresar a nuestra página web o visitar nuestras redes sociales. Que tengan excelente día.
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0: Así es, continuamos con más información. A esta hora de la mañana tenemos visita de parte de la Policía Nacional, el capitán
10: Barría,
0: que nos acompaña en esta mañana, va a hablarnos acerca de lo que ha hecho la policía en los últimos días. Así que buenos días, capitán, explíquenos un poco acerca de lo que están haciendo ustedes en la policía aquí en la provincia de Colón.
10: Muchas gracias, buenos días, le habla el capitán Guillermo Barría. Vamos a darle los resultados de las últimas 24 horas de las acciones policiales del Colón. Se hizo un operativo a nivel de la zona denominado Mamba, el cual resultó con 7 aprehendidos, uno de ellos por tentativa de homicidio, ¿cierto? De igual manera hemos estado visitando los colegios continuamente con unidades en ese sector, realizando ese acercamiento con los directores para seguir manteniendo la seguridad de los jóvenes.
0: Oiga, importante lo que se está haciendo. Ayer escuchamos también al jefe de la zona policial hablar de este operativo de 7 personas, también creo que un arma de fuego sin permiso, que es lo que recientemente se da, pero lo importante es que la gente pueda conocer todas las acciones que está llevando adelante la policía con el objetivo y la finalidad de que haya seguridad a lo interno, pues, de esta provincia.
10: Es cierto, de igual forma en el área de Portobelo, en el punto de control decomisamos 2 armas de fuego, en el operativo un arma de sin permiso. También tenemos los operativos en la universidad, en los cuales se están haciendo las votaciones, y diferentes centros educativos para mantener la seguridad de los jóvenes.
0: Importante, porque en los últimos días se ha dado casos de llamar, pues, la atención, algunos otros casos que han ocurrido al interno, pues, de centros educativos, pero que la gente sepa de que la presencia de la policía está a lo interno y externo de los centros educativos para que puedan enviar a sus hijos con normalidad.
10: Eso es lo que queremos, que los padres estén seguros de que sus hijos están bien cuidados y que la policía está dando esa milla extra para mantener la seguridad.
0: El mensaje que se le envía a la comunidad colonense, recordemos también que hay muchas cosas que a veces incomodan, y yo lo digo porque nos pasa a todos en algún momento, porque camino a mi casa a veces me toca pasar hasta 3 retenes, y eso a veces es un poquito incómodo, pero sabemos que ustedes, como miembros de la policía, cumplen, pues, con una ya alineación que se debe hacer para tratar de minimizar lo que está ocurriendo en Colón.
10: Ok, es notable la inconformidad de vez en cuando con los puntos de control, pero resultado de esto tenemos 1837 oficios, los cuales 985 son de captura. Si estamos tomando en cuenta también el horario de salida de las personas que van de su trabajo, en horario del mediodía, horario de las 18 horas, para tratar de evitar esa mala perspectiva, pero el trabajo se está haciendo y los resultados se están notando con los puntos de control.
0: El mensaje también a los padres de familia. Creo que siempre mencionamos que esto es un trabajo mancomunado. La Policía Nacional, padres de familia, que deben también velar para primero la seguridad de sus hijos y obviamente para evitar que sus hijos estén inmiscuidos en temas delictivos.
10: Es buen punto el que ha tocado. Recalcamos que los padres son el primer foco que observa al estudiante, en este caso sus hijos. Y lo llamamos que observen la conducta, qué trajo, qué no trajo, con quién está reunido.
0: Así es.
10: Igual los docentes. Este trabajo de seguridad no solamente de la Policía Nacional, involucra a todos, docentes, los padres de familia y la
0: toda
10: sociedad.
0: La sociedad.
10: Es correcto, toda la sociedad completa.
0: Oiga, se está llevando adelante también trabajo al interno con estudiantes. Creo que han tenido graduaciones. Se busca también de todas las formas aquí. Lo importante no es saber solamente que el policía actúa cuando ocurre algo, sino también que hay actividades preventivas que buscan también que evitar que los jóvenes, no solamente castigarlo a la hora que cometen algo, porque hay que castigarlo, sino evitar de que caigan en el flagelo de estas también de estas acciones.
10: Evitamos y involucramos a los jóvenes con diferentes tipos de grupos, como el DARE, Jóvenes contra el Delito. De igual forma hay un programa que se llama Los Guardianes. No es netamente con los estudiantes, pero involucra a todos estos jóvenes que están en todas estas escuelas. Involucramos en deporte, piscina y otro tipo de actividades. Trata de quitarle el ocio a los menores para seguir manteniendo una sociedad más sana.
0: Es importante entonces que la gente sepa que la Policía Nacional trabaja en todos los aspectos, no solamente en tema de seguridad, obviamente, pero también en tema de prevención, como lo que usted acaba de mencionar.
10: Sí, la policía está involucrada desde lo preventivo, lo operativo, estamos antes de, para tratar de evitar todos estos hechos delictivos que involucren en su mayoría menores de edad.
0: El mensaje final a todos los oyentes a esta hora que sintonizan Acción 100% Noticias.
10: Ok, invitamos a toda la sociedad, especialmente aquí en la provincia de Colón, que cuando vea algún tipo de hecho o se atreva a denunciar el delito, que se atreva a denunciar el delito, todo esto para mantener la paz y la convivencia pacífica aquí en la provincia de Colón, que es lo que queremos.
0: Gracias, capitán.
10: Capitán Guillermo Barría.
0: Guillermo Barría, que se me olvida el nombre de nuevo. Muchas gracias por conversar con nosotros en esta mañana y obviamente hablarnos acerca de esa captura sumamente importante también que se dio recientemente. Muchas gracias. Vamos a cambiar de tema más adelante. Bueno, dentro de ya lo que resta de la mañana, vamos a conocer cómo sigue el matraqueo en la Asamblea Nacional de Diputados, porque hoy se escoge a la nueva Junta Directiva. ¿Cómo está eso ya, Rafael? ¿Cómo está el monitoreo? Todavía no hay nada. Está en las reuniones y las reuniones, la orden. En el momento menos esperado salen cuando ya está todo listo. Pero vamos a continuar porque ayer recibíamos una denuncia por parte de personas que han trabajado acá. Personas que han trabajado, no lo puedo enviar, que se han estado trabajando en lo que es la pintura con los proyectos que lleva adelante la alcaldía de Colón, que es las pinturas del edificio. Hay un solo enredo ahí. Vamos a escuchar esta denuncia que se nos llegaba ayer a nuestra sala de redacción.
11: Sí, dale. Te escuchamos.
12: Buenos días. Al parecer...
11: Ok. Sí, dale. Te escuchamos.
12: Buenos días. Al parecer, yo soy uno de los otros muchachos que formamos parte de lo que es el embellecimiento de la ciudad de Colón. Y así como yo, hay como 12 o 15 personas más que todavía no le han pagado la otra parte de la plata. El señor Ernesto Návaro, mejor conocido como Lai y Chichica Lai, todavía no nos han dado nuestra plata. Ellos son los subcontratistas. Y queremos ver para si el alcalde hace algo para que en la próxima ronda no lo tomen en cuenta porque se están llevando la plata no sé para dónde.
11: ¿De qué tiempo tienen ustedes trabajando allí? ¿Ustedes pagarle?
12: Ya tenemos 4 semanas que no nos pagan y el trabajo ya finalizó hace rato.
11: Usted está trabajando por fase, ¿verdad?
12: Exactamente. Ya la primera fase terminó, ahora supuestamente la calle dijo que viene otra fase y todavía no nos han dado la otra parte que nos falta.
11: ¿Qué sería esa primera fase? Esperando. ¿Cuál sería esa primera fase?
12: La primera fase creo que eran 20 edificios. Nosotros trabajamos como en 7 edificios. Y no sé cuál era el mecanismo que utilizaban, pero nos daban un pedacito, otro pedacito, y ahora nos quedaron debiendo la mayor parte.
11: ¿Cuánto más o menos deberían de pagarle?
12: A mí por lo menos son $350, aparte de los otros muchachos. A uno le deben 500, a otro le deben 300, a otro le deben 100, a otro 50, y así sucesivamente. Pero los subcontratistas es Ernesto Návaro, mejor conocido como Lai, y Chichica Lai. Ellos son los subcontratistas.
11: ¿Cuántas personas más o menos se le deben?
12: Como a 14 o 15 personas.
11: Ok.
12: Y dentro de esas personas hay uno en el hospital, no sé si ustedes se acuerdan, la balacera que hubo en calle 11, atrás de CPR.
11: Ajá.
12: El muchacho está en el hospital, que todavía necesita pinta de sangre y no lo hemos podido ayudar porque tampoco se le ha pagado.
11: Entiendo. Es importante entonces el mensaje que se le envía al alcalde para que... ¿Usted está seguro ya que el alcalde le pagó a ellos?
12: Bueno, eso es lo que nosotros tenemos entendido, que ya los subcontratistas pagaron la plata. Se la dan a los subcontratistas. El contratista le da la plata al subcontratista y el subcontratista nos paga a nosotros y tenemos entendido que ya eso se pagó.
11: Ok, ¿y de qué tiempo deberían ustedes pagarle entonces?
12: Hace rato, ya como le dije, ya tengo 4 semanas que no nos han dado la otra parte de la plata.

0: en cuanto a lo que está pues ocurriendo precisamente con trabajadores que llevan adelante el proyecto de pintura que se está haciendo en diferentes edificios de la provincia de Colón. Bien, la bancada PRD acaba de enviar un comunicado que respalda la candidatura de Shirley Castañeda a la presidencia de la República. Vamos a escuchar lo que señala el diputado y creo que es el vicepresidente de lo que es la bancada PRD. Hablamos de el diputado. Ah, ok. Dale, adelante. Vamos a escucharle entonces su posición, pues. Buen día, señor Live. ¿Le escuchamos?
1: Salud.
0: Sí, le escuchamos. Buenos días.
1: Sí, buen día, bendiciones. Sí, era para sobre el tema de Hernández, como creo que el que estaba yo era el señor Felipe Bosque. Era para aclarar.
0: Sí, claro, le escuchamos. Adelante.
1: Ahora, yo tenía un subcontrato ahí del edificio CPR y el edificio Donadio, subcontratado. Efectivamente, yo subcontrataba a un señor apodado Susi Calay. El señor Felipe Bosque, en su momento yo nunca lo contraté a él. Yo contraté al señor Susi Calay y el señor Felipe Bosque trabajó para el señor Susi Calay. Efectivamente, sí, al señor Susi Calay de $3,000 le están debiendo $600. Que eso retenía un 10% que hacen todos los contratistas, subcontratistas, cuando se entrega el edificio. Hasta el día de hoy, nosotros vamos a buscar la firma donde los moradores del edificio, que no viven ahí, ahí está la señora Raquel de la emisora, que vaya a buscar la firma, para efectivamente ella no firme que el edificio se pintó. Entonces, si nosotros le entregamos el visto bueno que el edificio se pintó, no se le puede dar los $600 de vida, señor Susi Calay, y ya está clarito en eso. No sé cuál es el separamiento, señor Felipe Bosque, que está metido, si nunca lo contraté a él.
0: ¿Usted entonces subcontrató al siguiente, al que lo contrató a él entonces?
1: Sí, yo subcontraté al señor Susi Calay.
0: Ah, ok.
1: Señor Felipe Bosque, en ningún momento lo contraté yo.
0: Ah, no tiene que ver eso directamente con usted. Pintor.
1: Yo le digo subcontrato al señor Susi Calay.
0: Ah, por eso digo, no tiene que ver directamente con usted.
1: No, conmigo no.
0: Exacto, entiendo. Así, por eso le decía a él, le pregunté durante la entrevista que si él conocía, porque yo entiendo de que eso a veces no se paga de una vez. Si es que ya se había hecho el pago o no. Ah, bueno, ahí vamos a estar entonces, ver entonces si se le había hecho el pago o no, para entonces conocer cómo estaba el panorama del pago. Pero el señor, creo que es Lai, ¿verdad? Návalo, ha hecho pues su descargo también frente a esta también denuncia que hace el señor Felipe Bosque frente a la falta de pagos que se han hecho producto pues de los trabajos que se están haciendo en este momento. Creo que eso no ha terminado, si no me equivoco. Están todavía pintando en los edificios de la Avenida Central o Paseo Central, recordemos. Bueno, Avenida Central, porque el Paseo Central es el parque. Eso es el nombre del parque, el Paseo Central. Y nosotros ya le decimos pues el Parque Central, pero es el Paseo Central. Y todos esos edificios que están ahí se están pintando. Y que ya pudieron escuchar de que la alcaldía contrata pues a una persona, esta persona subcontrata a otra persona y obviamente ella es la que trae a las personas que están trabajando, y eso es obviamente lo que ocurre siempre en este tipo de trabajo. Vamos a escuchar, antes de ir nuevamente con José Ortiz, lo que dice la bancada del PRD, porque pronto ya se va a saber quién será. Aparentemente ya se sabe que Shirley Castañeda sería la virtual ganadora, pero en sorpresa, no, pero en política no hay sorpresa, sino sorprendido, así que hay que esperar hasta la última hora.
2: Así es.
0: Y el último voto, escuchemos.
3: Bueno, lo primero es que hasta este momento nadie podía tomar esa decisión y decirlo, porque eso fue una decisión que se tomó en la tarde de ayer, desde las 4 de la tarde hasta por ahí a las 8 de la noche, la bancada del PRD tomó una decisión colegiada. Eso quiere decir que hubo una votación donde los 12 diputados tuvimos una amplia discusión y hemos tomado la decisión de apoyar a la diputada Shirley Castañeda bajo algunos principios, firmando un documento que firmó, que selló la diputada Shirley, y que me gustaría pasártelo, te va a llegar digital para que puedas leer algunos de los principios, algunos de los compromisos que firmó con la bancada del PRD.
4: A ver, este documento que tengo en mis manos dice: acuerdo político entre bancada del PRD y candidata presidenta de la Asamblea Nacional 2026-2027. Estas firmas que aparecen al final, ¿estas dos firmas a quiénes corresponden?
3: Le corresponden a Shirley Castañeda y le corresponde al jefe de bancada, el señor Benicio Robinson.

0: Horacio Robinson. A ver, estamos hablando de un acuerdo de 13 puntos, y llega a mi mano por primera vez y es primicia. Se lo contamos rapidito, lo que dice el acuerdo. Dice, artículo primero, el candidato a la presidenta de la presidencia de la asamblea se compromete a que una vez sea electo cumplirá con la totalidad de los compromisos descritos en los artículos que siguen a continuación.
1: Es correcto.
0: Totalidad. Artículo segundo, una asamblea abierta al país, promover el acceso de la ciudadanía a las sesiones del pleno, facilitar la mayor difusión de los debates legislativos, fortaleciendo una asamblea más abierta, cercana y transparente. Bueno, eso se tiene. Voy a pasar al siguiente punto. Asegurar a la población que los recursos financieros de la asamblea se utilizarán de acuerdo a lo estipulado en la ley de presupuesto de la nación. ¿Esto qué significa? Lo traslado y todo esto. Y a propósito de presupuesto, ¿quién va a presidir? ¿Benicio Robinson, la comisión de presupuesto? ¿Eso se negoció?
1: No hemos hablado todavía de ningún tipo de comisiones, ni vamos a pertenecer a la junta directiva de la asamblea.
0: Sigo leyendo, vamos al artículo quinto, proseguir con el debate de las reformas al reglamento orgánico del régimen interno de la Asamblea Nacional. Esa es una deuda pendiente.
1: Es una deuda pendiente no solamente de esta asamblea, sino de muchas asambleas, y la vamos a discutir y la vamos a aprobar.
0: ¿Eso qué incluiría, por ejemplo, una de las grandes...?
2: Bueno, más adelante vamos a darlo, pero quiero rápidamente, antes de quitar el hilo, decir que el partido panameñista ha decidido no votar hoy. No van a votar, así que esto define, si así pasa, que Chile Castañeda ya ha ganado, aunque todavía no ha pasado, pero va a ganar. Vamos a escuchar rápidamente lo que dice Jorge González.
3: Escucha qué dice. Que durante este año tuvieron pendiente aquí de la Asamblea, de las noticias que se generaron, muchas de esas opiniones que usted daba nos ayudaban a nosotros a fortalecer una democracia a lo interno de la Asamblea. Y lo demostramos abriendo todas las puertas de la Asamblea, atendiendo los fuentes necesarios. Nuestra bancada ha tomado la decisión de irnos a la abstención. Hay dos candidaturas de dos extremos, de dos bloques extremos. Nosotros creemos siempre en el diálogo y Dios primero vamos a estar aquí como buscando el consenso entre ambas partes, y nosotros estando facilitar las cosas positivas que podemos rescatar a futuro.
4: ¿Y por qué lo hizo cambiar de decisión, diputado, si en algún momento escuchábamos que iba a postularse nuevamente?
3: No, nosotros siempre, y ustedes pueden buscar las grabaciones, siempre mantuvimos.
5: Bueno, yo creo que lo que...
2: Bueno, es lo que pasa en este momento en la Asamblea de Diputados. José, adelante.
6: 7:54 minutos de la mañana, y a esta hora vamos a hacer contacto con la periodista Linda Brand, que se encuentra en la Asamblea Nacional de Diputados. Bienvenida a la informativa 100% Noticias. Linda, ¿cuál ha sido el balance y lo que ha pasado hasta este momento en la sede del Palacio Legislativo? Todo Colón te escucha a través de los 104.3 de Marbella Estéreo. Adelante.
7: Buenos días, pueblo colonense. En la Asamblea Nacional se mantiene una serenidad y mucha cantidad de policías alrededor, patrullas y unidades antidisturbios que llegan hasta las afueras de los juzgados civiles en Avenida de los Mártires, por ejemplo, de Ancón. Únicamente se le permite el acceso a vehículos autorizados. Se podría decir que está cerrada la calle que se desplaza, que dirige o que tiene como destino la entrada principal del Palacio Legislativo justo a Rosemena. Ya lo escucharon, la bancada Edwin Vergara, aparte de la bancada panameñista, ha dicho que se tomó la decisión por parte de los 8 diputados del partido panameñista de abstenerse en su votación. Ya sabemos que la diputada Shirley Castañeda ya es oficialmente la candidata de la bancada oficialista, y el Becerai Richard, el periodista y diputado de la bancada Seguimos, Becerai Richard, pues no tuvo la fortuna de contar con el apoyo absoluto y definitivo de la bancada de Vamos y Seguimos, y entonces es la arquitecta y miembro del partido Otro Camino, la licenciada Grey Hernández, la candidata a presidencia por la bancada Vamos, la coalición Vamos, y por Seguimos. Por ahora se mantiene una cantidad como aproximada de 30 comunicadores sociales a las afueras, a la entrada del Palacio Legislativo Justo Rosemena, esperando captar las entrevistas de directores de instituciones y de ministros. Por ahora únicamente se ha podido entrevistar a los diputados y que tienen dentro de pocos minutos participar del acto ya oficial para iniciar ya estas sesiones del periodo de votación ya formalmente. Vamos con la entrevista de uno de los diputados de la coalición. Vamos.
5: La expectativa, nosotros venimos con candidata que hemos decidido respaldar. La candidata viene siendo la diputada Grace Hernández de la bancada de Seguimos. Hemos logrado un consenso. Yo creo que me parece interesante mencionar que en los primeros años se lograba desprestigiar a este movimiento independiente diciendo que no teníamos la capacidad de consensuar y la madurez suficiente políticamente hablando. Creo que se reafirma este año. El año pasado le dimos la confianza al diputado Herrera y hoy le damos la confianza a la diputada Grace Hernández para poder llevar una nómina de consenso basada en principios de transparencia y, por supuesto, darle, garantizar y salvaguardar, escúchese bien esta palabra, salvaguardar la independencia de este primer órgano del Estado. Independencia y autonomía en cuanto a la separación de los tres poderes de este Estado.
8: Ahora, la matemática, pues, le da los votos a la candidata del partido oficialista. ¿Cuál es la posición de ustedes al respecto? También el panameñismo ha dicho que se abstendrán los 8. ¿Ustedes estarían en conversación con ellos? También, ¿cómo se espera que sea esta legislatura?
5: No, la idea es también presentar la candidatura a las demás fracciones. Lo hemos hecho públicamente, le hemos pedido el respaldo. La candidata ha hecho lo propio desde el día de ayer, que fue también pues designada a lo interno de estas dos bancadas. Y que aquí hay que hablarle al país con la realidad. En efecto, vivimos en democracia. Cada diputado tiene derecho a votar y cada fracción parlamentaria por quien le parezca. Pero aquí han pasado diputados en la mañana hoy que han dicho que el día de ayer, por lo menos la bancada del Partido Revolucionario Democrático, diputados de esta bancada, que el día de ayer a las 8 de la noche tomaron una decisión. Esto es mentirle al país. Decisiones que han sido tomadas con el tiempo suficiente. Y decir que la diputada Castañeda no es la diputada de gobierno también es mentirle al país. Entonces, vamos a hablarle claro al país con sinceridad las cosas como son. Y no es un pecado ser diputado de gobierno. En este caso, nuestra nómina es la opositora de gobierno.
9: Diputado, ¿qué lectura tiene que el partido PRD haya ya compartido a través de un comunicado oficialmente su respaldo a la diputada Shirley Castañeda para presidenta de la Asamblea?
5: Yo creo que la lectura nos vamos a dar cuenta todos como ciudadanía y como país en los próximos días, dependiendo del desenvolvimiento de los aconteceres nacionales en materia judicial y también en materia política. Así que dependiendo de lo que vaya pasando en el transcurrir de los días, nosotros como país nos vamos a dar cuenta y tendremos la respuesta.
8: ¿Comisiones, usted qué aspira, diputado?
5: Nosotros, por supuesto, que por derecho tenemos nuestros espacios en cada una de las 15 comisiones. Título particular, me gustaría ser parte de la Comisión de Gobierno. Es una comisión importante donde vamos a tener que tener una participación y una voz muy beligerante. Viene el tema de las reformas electorales y vienen temas muy para el país. Estamos viendo nosotros a nivel nacional cómo los casos de femicidio van en alza. Hay que legislar al respecto, cumplir con las demandas ciudadanas y como propuesta nos estamos preparando como bancada al respecto para poder llevar cumplimiento a las demandas de la ciudadanía, por supuesto también en materia de anticorrupción. Vemos cómo han pasado por esta comisión los proyectos, que no han venido únicamente de esta bancada, quiero hacer la salvedad, también de la propia Procuraduría General de la Nación, y han sido prácticamente tirados a un lado, entonces desechados. Creo que esto es algo muy importante para que el país que pueda tener prosperidad, transparencia y por supuesto que haya confianza en la clase política, tenemos que nosotros ir combatiendo la corrupción.
10: Usted se refiere a la independencia, pero cuando ya se tenga la línea de la junta directiva, ¿es importante que haya sinergia entre el legislativo y el ejecutivo para que haya una gobernanza equilibrada?
5: Por supuesto, esto es un órgano colegiado, estamos claros en eso. Habrán temas, pondremos de acuerdo, y temas en los que no, vivimos en democracia y es parte del proceso. Muchas gracias.
7: Augusto Palacio, el diputado de la coalición Vamos, bancada Vamos, ha reiterado que ya escogieron una candidata a presidenta de la Asamblea Nacional y todo parece indicar que dentro de unos minutos va a iniciar el acto de alza de las banderas para entonces iniciar ya propiamente las sesiones de hoy y dar por inicio el periodo de postulación de los candidatos y entonces ya posteriormente una comisión iría a trasladarse a buscar al presidente de la República, quien dará su informe a la nación. Linda. Se podría dar de 12 a 1 de la
11: tardes.
6: Linda, ¿qué se espera? Linda, ¿qué se espera de este informe a la nación? Porque recordemos, hoy ya inició el tercer año de gobierno, Raúl Mulino, y ¿qué se especula? ¿Qué puede hacer que hable? Porque posiblemente pueda que hable del tema de la minería, de Río Indio, de seguridad y temas sumamente relevantes. ¿Qué se escucha o se especula?
11: Indudablemente, José Félix, pueblo colonense, que los ojos están puestos en el tema de Cobre Panamá. De hecho, como lo mencioné al inicio de este pase, hay una cantidad considerable de unidades antidisturbios en los alrededores de la sede principal de la Asamblea Nacional, porque se esperan protestas de grupos sociales, muchos de ellos en contra de la mina en Cobre Panamá, y ese es el tema central. Por ahora, no hay una información formal de los temas a tratar o mencionar por parte del presidente José Raúl Mulino en su discurso a la nación. José Félix, es lo que se maneja por el momento, y como lo dijo el diputado de la coalición Vamos, Augusto Palacio, esta sesión de la Asamblea Nacional tiene temas controversiales. Se espera la ley para reformar la ley general de educación pública y particular, así también como las reformas electorales. Es lo que les puedo informar por el momento. José Félix, ¿tiene alguna otra pregunta?
6: Bueno, gracias, Linda. Vamos a estar pendiente de qué es lo que acontezca en la Asamblea Nacional de Diputados, y mañana todos los detalles aquí en el informativo Acción 100% Noticias. Gracias, Linda.
11: Gracias a usted, José Félix. Buenos días, pueblo colonense.
2: Buenos días, Linda. Buenos días, gracias por esa información. Felicidades de cumpleaños para Michael Francis Tuñón. Dios te bendiga siempre y concedas todos tus sueños, los mejores deseos de tus abuelos Migdalia y Anselmo, tu hermano Mike y tus tíos, hasta la multifamiliar en Nueva Providencia. Así que felicidades al nieto de Migdalia Grena. Migdalia ama a su familia, a sus nietos, a sus hijos, y de verdad que tiene un apego muy importante pues para sus nietos. Así que muy bueno que siempre disfrute pues de la familia. De esta manera ponemos punto final al informativo Acción 100% Noticias. No hay tiempo para más. Quisiéramos estar pendientes de lo que... Bueno, vamos a estar pendientes, pero quisiéramos transmitirlo, mejor dicho. Pero vamos a estar pendientes, así que sigan a través de las redes sociales y mañana todos los detalles de lo que pase hoy en la Asamblea de Diputados, que parece, ya le digo, hay que esperar, parece que Shirley Castañeda esta vez va a coronar como presidente de la Asamblea de Diputados.
6: Pero bueno, y la expectativa del discurso a la nación, vamos a ver si se va a hablar sobre el tema de Cobre Panamá, que está generando mucha expectativa. Y esta mañana Yermín decía que no hay vallas, pero ya Linda nos acaba de confirmar que hay gran movimiento policial y las unidades antidisturbio. Vamos a estar a la expectativa.
2: Nos despedimos. Hoy estuvo José Félix Ortiz, Fernando Kelly también, además Johar Ferrara, Rafael Antonio Vargas. ¿Y quién es hablar? Neville y yo, mañana nos escuchamos. Dios bendiga.
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0: Amigos de Marbella Estéreo, buenos días, ¿cómo están? Espero que se encuentren bien en esta mañana de miércoles. Estamos en el primer día del séptimo mes del año 2026, primero de julio o 1 de julio, mejor dicho. Bienvenidos en esta mañana, como siempre, esperando que estén llenos de mucha salud. Y bueno, estamos acá viendo el circo que siempre se da en las elecciones de para presidente de la Asamblea de Diputados y todo esto, y por eso estamos algo callados. Pero bueno, acá estamos para brindar saludos de cumpleaños que hemos hasta el momento, que es lo que nos compete a nosotros aquí en cabina y en la programación habitual de los 104.3 de tu estilo, Marbella Estéreo. Tengo por acá, dice, buenos días, saludos de cumpleaños para los mellos José y Jesús Salazar, que Dios les regale muchos años más de vida, con salud, bienestar y prosperidad, en unión de toda la familia. El saludo va de parte de el saludo para mi amiga licenciada Ana Barrera. Muchas felicidades, bendiciones para ustedes. De parte de la señora Sori, muchas felicidades para ellos en el día de su cumpleaños. Bendiciones. Tengo otro saludo de cumpleaños por acá. Dice, deseo un saludo de cumpleaños hasta la compañía Mota Internacional, al señor Augusto Chino Quijano, que este día marque el inicio de un año increíble, lleno de bendiciones, alegría y momentos inolvidables. Que cada sueño que guardas en tu corazón se haga realidad. Mis mejores deseos para ti hoy y siempre, Chino, de parte de tus amigos Alberto, Dorian y en especial del señor Roberto Quirós. Muchas bendiciones en el día de tu cumpleaños. Otro saludo por acá, dice, buenos días, Rafael, espero que estés ready para el sol feo que va. Todavía estamos ahí malucos, pero bueno, ahí vamos. Puedes escuchar la voz así como ñato. Saludos de cumpleaños a la señora Máxima Pineda de Rodríguez hasta Buenavista, que está de cumpleaños feliz, y que Dios le permita cumplir muchos años más con salud, alegría y paz, amor de sus familiares, de parte de la familia Rodríguez Ovalle. Le deseamos lo mejor, muchas felicidades en el día de su cumpleaños. Por acá otro saludo muy especial en esta mañana. Dice, por favor, saludos de cumpleaños para mi querida hija Astrid Valle. Papá Dios me le bendiga y le dé mucha vida y salud de parte de sus padres, hermanas y sobrinos. Muchas felicidades, que el Todopoderoso le conceda muchos años más y éxitos en todo lo que realiza. Felicidades a Astrid.
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0: Continuamos con más en la programación de esta mañana, con gusto, a través de 397-3843. Y como todos los miércoles, como si fuera ayer.

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3: Ay. Mi amor, ¿qué te pasa?
4: Ay, mi

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8: Daniel Hall, buenas tardes.

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1: 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Tanto amor no puede ser anónimo. Tiene nombre y apellido, tiene cosas que decir y canciones que cantar. No se merece vivir a la sombra, amarse en silencio, viajar de polizón. Este amor escondido algún día saldrá a la luz del día y ese día, amor mío, todas las mañanas serán tuyas. Te lo prometo y te lo firmo. 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Pero ahora no. No puedo. Tengo miedo. Y tú sabes por qué.

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3: Ah, Sima, Siwa, Marza.
4: Iniciamos la programación de Como Si Fuera Ayer. ¿Qué tal, mis amigos? ¿Cómo están ustedes? Suena como un disco de Feliz Navidad. ¡Ahí está en cabina!
5: Los inventos que yo tengo.
4: Hoy miércoles, como si fuera ayer, a bordo de la nave del tiempo que te transporta del presente al pasado. Estaremos contigo rumbo a las 5. Esa hora ya va la balura. Iniciamos con algo de Johnny Pacheco, el inventor. ¿Cómo inventa?

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0: ser en Panamá las niñas. Seguimos 13 minutos. 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

De 17 minutos. Oye, okay, las cosas no están fáciles, ¿eh? La República del Congo le estaba ganando a Inglaterra 1-0. Y al final el partido quedó 2-1 a favor de Inglaterra. Ahora deben de empezar a jugar, creo que Bélgica-Senegal. A ver qué pasa. Ese partido de anoche, la verdad no me gustó y estaba aburrido. A mí algo pasó ahí.

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Óigame, Senegal tiene un gol y Bélgica cero, papá, minuto 25. Mundial de sorpresa. Bueno, hay algunas cosas que no me han gustado. Este juego de ayer, algo raro pasó.

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Dímelo, Cindy. I just wanna have fun. Fun, fun. No otra cosa. F-U-N. U-L-C-O. Vamos a bordo de la nave del tiempo que te transporta del presente al pasado. Precisamente todos los miércoles aquí en Marbella Stereo 104.3. 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

a buenas melodías de aquel entonces. Cosas que ya no vuelven. Cuando los músicos sí eran músicos.

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Almanita de Michael. Janet Jackson. Si chiama Escape. Escapade. De 42 minutos, miércoles, son así. 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A bordo de la nave del tiempo que te transporta.

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¿Usted sabe cómo se baila esto? En nuestro tiempo bailábamos esta canción. Como si fuera ayer la programación a bordo de la nave del tiempo que te transporta de presente al pasado.

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el partido entre Senegal y Bélgica. Senegal ganando 1-0. 12-9 minutos. Algo de... El grupo se llama Mambo. Canción ¿A dónde vas?

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Bueno, otro gol a Senegal, digo, a Bélgica. Senegal tiene 2, Bélgica 0. Minuto 24 fue Habib Diarra. Y al minuto 51, Ismaila Sarra.

de esos temas de la película Fiebre del Sábado por la Noche, grupo Bee Gees. Eso se llama Night Fever.

Oba! Dicen, esta canción Night Fever de los Bee Gees fue lanzada como sencillo en febrero del año 1978. Tema que formó parte de la película, de la banda sonora Fiebre del Sábado por la Noche, Saturday Night Fever, el cual salió a la venta a finales de noviembre del año

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0: la pancha que todo lo plancha.
1: Recordando a Mon Rivera.
0: Me gusta sacar la mancha. Cantante de los cantantes.
1: ¿Qué pasa? A gritar todo el mundo aquí.
0: Otros 34 minutos avanzando con la nave del tiempo que te transporta del presente al pasado. Todos los miércoles, sí señor. ¡Opa!
1: ¡Nos la comimos!
0: ¡La la la la la la! ¡Y más la la la la la la! Que no baile porque tiene bad breath.
2: Este es Eddie Santiago con una lluvia de cariño.
3: Qué locura enamorarme yo.
4: Soy Nora de la Orquesta de la Luz. Se saca.

0: Mala. Y saludo a Ana Kratz.
1: Mala.
0: ¿Y cómo me digo el amigo?
1: ¿Qué idea? ¿Qué idea?
0: ¿A cuál idea?
2: ¿A cuál idea?
0: Todos miércoles como si fuera ayer. Ya vienen los cambios comerciales ya en los últimos minutos de la programación del día de hoy. Y a las 5 Jean-Pierre a distir en la tanda del jubilado. Oh yeah. Opa. Recuerden nuestro WhatsApp 6397-3843. Señor.
1: Mala.
0: Mala. Eres mala. ¡Cambios y volvemos!

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¿Y ya se acabó el partido o qué? Mira tú todavía. Mira tú. ¡Ay! Bélgica 2, Senegal 2. ¿Qué pasó, Senegal? Lo malo de esto es irse a tiempo extra y después tanda de penales. Bom, bom, bom. Trata de evitar eso. Que en ese momento la suerte es loca y acuerda.

los que golearon en Bélgica, Romelu Lukaku al 86. Tres minutos después, Judy Tielemans. Mira tú, ya casi finalizando. Hace mucho estaban perdiendo. Y creo que vamos a finalizar con esta canción porque la siguiente como que va a durar mucho. Daniel Hall estuvo en cabina, por supuesto, a bordo de la nave del tiempo que te transportó del presente al pasado. 5 en punto. Daniel Hall. Dándole gracias al Todopoderoso, nuestro Señor, Dios, Jehová, el Yo Soy, el Señor de los Ejércitos, por un día más. Gracias. Y que el Todopoderoso me los bendiga rica y abundantemente a todos. En el nombre de nuestro Salvador, nuestro Señor Jesucristo. Bendiciones, porque recuerden que el que bendice también se bendice. Y por un color mejor, no ensuciar también, limpiar a los cochinos que no son mis amigos. Depositen la basura en su lugar. Ay, será hasta mañana. Cuídense mucho. En breve, después de los cambios comerciales, Jean-Pierre Aristide. ¿Lo dije bien?

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1: Bueno, yo voy a iniciar la tanda de jubilado, pero de esta manera. Dice así Jean-Pierre Aristide en cabina. ¿Acuerdan de esto? ¿Qué emisora en Colón tocaba esta clase de música en las noches? A ver si alguien me dice.
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0: ¿Qué emisora ponía esto en las noches? ¿Sabes por qué yo me acuerdo? Yo tengo un hermano que es más grande que yo y él siempre sintonizaba a la misma hora de la emisora para escuchar.
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0: ¿Cómo dice?
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0: Bienvenida al programa de Jean-Pierre Aristide en el día de hoy. Iniciando el séptimo mes, 1 de julio.
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0: A vos.

0: Estas canciones te sacaban lágrimas, tú no sabes. ¡Seguimos! Escucha la siguiente. ¿Qué emisora en la noche ponía música así de color? Y no me equivoco, era en AM. Dice Bosua Teacher para usted y todos los compañeros, saludos. Los jubilados, la tanda de los jubilados, papá, de parte de Big Power, sea hasta alto de Plenitop.
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0: Bien, saludo para la señora Nora, que me llamó no hace mucho. ¡Saludos! La directora del plan del Instituto Bilingüe Jean-Pierre Aristide. Siempre le manda saludos a Big Power, sea hasta alto de Plenitop. Saludos para Marlene, Talía, Oliver, Calule, Tizón, Gustavo Kiosco, señor Enrique Yacuyo, Asparo,
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0: al panadero, al carpintero, al merenguero, al salsero, a todo el mundo de parte de la ciudad.
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0: como yo. Me dice present teacher Fernando Cooper. ¿Qué es lo que
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0: Cheo Feliciano.

0: ¿qué pasó? ¿Tú no fuiste a trabajar hoy o qué?
1: Dice, pues el teacher aquí en sintonía. ¿Esa emisora qué? ¿Qué dice ahí? ¡Ah, oh, sí, esa misma! Alfonso Góndola Bowen, saludos.
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0: si no me equivoco, era como a las 7 de la noche que ponían esto.
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0: ¿qué emisora en Colón ponía este tipo de músicas? Ey, ey, con aunque usted no lo crea, muchos niños nacieron con estos temas.
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0: Y señor,
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0: A las 7 de la noche te lo bahía. No, loco, no. Estamos hablando de este tipo de canciones.

La tanda de jubilado. Escuchen la siguiente. Voy a colocar un par de estos. Y por favor no lloren. Recordar de vivir. ¿Qué emisora en Colón tiraba este tipo de música? Aproximadamente creo que eran como a las 7 de la noche, creo que era de lunes a viernes. El señor se llama Felipe Pirela. Sombras nada más. No, no son.

0: Es que pasó unos años que me hizo eso.
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0: Una de las primeras emisoras en Colombia. Ya le estoy dando mucho dato. Eran como a las 7 de la noche, porque yo trabajaba en un kiosco con mi hermano. Y él de una vez iba sintonizando para escuchar toda esta melodía, para cantarla. Escuchen la siguiente. Esto sale del corazón. Radio Atlántico, no.
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0: Escucha la letra.
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0: Noemí Newman.
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0: esa misma. No, la otra no es.
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0: Alberto Juni dice esa misma emisora.

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0: No te

Forastero. ¿Qué emisora? Correcto. Era como a las 7 de la noche. Porque el kiosco que yo trabajaba cerrábamos a las 8. ¿Cómo se llama el que canta este tema? Ahí estaba jovencito. Ese mismo, Randall Hemmings.

0: A mí dice present teacher. Unos días ausente de la clase, es que estoy por la ciudad. Sí, sí, yo te vi una foto. Saludos, Luis Vargas.
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0: Escucha la siguiente. Bueno, el delante era José Feliciano, para que sepan. Este tema dice mucho. Orlando Contreras. ¿Cómo se llama este tema? Pa' ver si saben. ¡Saludos a todos los jubilados!

0: El man se llama Orlando Contreras. Pero ¿cómo se llama la canción?
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0: Ey, no, no sé. Me están diciendo que pull up, pull up, pull up. Esos manes que tienen plata y que se fija en tu mujer y vaina. Así no es la cosa.
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0: El cirujano dice, así mismo se llama Ronaldo Hemming, así mismo Fernando Cooper, así mismo Luis Vargas, así mismo.
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0: Sam Escobar dice good evening. Saludos.

0: la emisora que tiraba esto como a las 7 de la noche, luna, viernes, era CPR, papá.
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0: CPR, la primera.
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0: El tema se llama Amigo de qué.
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0: Orlando Contreras.

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0: Saldada quedó.
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1: ¿Amigo de qué? Aplauso, aplauso, hombre. Ese tema, ese tema. ¡Ahí vos! Estamos subiendo la melodía. ¿Recuerdan los domingos que se hacía la dominguera? Válgame la redundancia. Ponían estos temas y la gente cantando, especialmente las mamacitas. Se llama Crisa.

0: La guitarra, si no me equivoco, Alejandro Duncan. Llamarada. ¿Y cómo el man decía? Llamas a mí. ¿Quién decía eso? Llamas a mí.
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0: ¿Qué serie, qué película? El señor decía, llamas.

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1: Lo nuestro.
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0: Arnaldo Emi dice Chespirito. No, loco. Chespirito decía, no contaban con mi astucia. Él decía, llamas a mí. Se volvía una bola de fuego. Estamos en la tanda del jubilado, papá. Todos los miércoles aquí en la programación con tu profesor
1: Jean-Pierre Aristide.
0: La siguiente canción lo voy a poner también a cantar. Dice así: una copa de vino, vino raw, y usted cantando así.
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0: Emma.
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0: Una copa de sangría.
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0: Lo que decía, es que decía, llama a mí, uno de los cuatro fantásticos.
2: 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Me dicen que ahora.
0: He inventado Johnny.

0: Y dicen que ahora ya ni se acuerda de mí. Ya ni se acuerda de mí. Muchacha, toma fofo de 12.
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0: ¡Oh, con otra cosa, hombre! La gente se está enamorando.

0: Luis Barrio está en Nueva York, dice, por acá lejos, escuchar esa melodía no tiene precio, qué recuerdo, sí señor. Cuando uno está lejos de la patria, uno se le afloran los sentimientos. Bueno, yo nunca he salido de mi país, pero sí he recorrido casi todo el país. Cuando estaba en discotecas móviles, yo me sentía extraño. Muchas veces no estar en casa. Por ejemplo, cuando venía el tiempo de noviembre, diciembre, esa cosa, yo nunca estaba en mi casa.
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0: ¿Qué

voz inconfundible. Panameña, Nora, Nora, Nora, darling, what is your intention? Dice Cito Catuí, primera vez que escucha el programa por medio de Vipa USA. Saludos, Cito Catuí, pues. Bienvenido.

No, no, no. ¿Qué pasó, Fernando Cooper? Ese no es Sparrow. Sparrow, cuando vino a Panamá, este man le dio una clase de... ¿Cómo es que se hace el calipso? El man de Panamá.

tema le dio lírica a Sparrow. Sparrow no quería venir más a Panamá. Así dice la leyenda. Yo no estaba por ahí. Gente mayor se acuerda de eso. Yo estoy hablando tontería que la gente mayor.

1 de julio. Si no me equivoco, está de cumpleaños. Mi hermanazo generoso Thomas. First of July. Bueno, saludos, se me está

0: Están pidiendo esta, no es Lord Cobra. Este se llama Lord Kitty.
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0: Emma se llama Sparrow.

que te ayudó un bebé, 4 de julio del año 1967. O sea, baby. Cuando pasó esto. 1967, 4th of July.

0: dice buenas tardes, pues sentiche Henry. Reportando desde West Palm Beach, Florida. Manantial de bendiciones, saludos para su esposa Lupe, la familia Medina en Colón y su alrededor. Saludos a Henry.
1: 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Carimbo.
0: Estas son las canciones que bailaban los Aztecs. Carimbo. Con el pantalón arremangado. Y la mano por ahí, no sé. En un punto.

Que era 1973. 53 años. Muchos estaban naciendo.

0: 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Te mantenía buco pregones.
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0: Azúcar Lola.
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0: Están del jubilado.

0: Esas son las canciones que bailando a ti.
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0: A esos tiempos se decía así, hoy en día se dice maleante.
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0: Y otras cosas.

0: ¿Cómo se llama esta? ¿Cómo dice?
1: Ven,
0: dice sacude y vuelve y sacude.

0: Escuchen lo que dice.
1: 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Diga usted la razón. ¿Y saben la respuesta que le dio?
0: Escuchen lo que dice.
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0: O sea, tan bembo.
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0: bemba y le dio. Caminando para el cuartel. Se te patine caminando.

yo tengo un amigo, chueta, hace años que no lo veo. Los muchachos en la discoteca le decían lips. No sé por qué, pero decían lips.

0: Banda de Jubilados, solamente aquí en Marbella Estéreo los miércoles, con Jean-Pierre Aristide, su profesor de siempre, haciendo la diferencia. Ojo, otro tema, hombre. ¿Acuerdan de esto?
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0: ¿Ya saben cómo se baila la bamba? Se llama ese paso, twist, el twist. ¿Saben cómo se baila el twist?

¿Cuánto vieron la película La Bamba? El grupo se llama Los Lobos. La gente llegando y dice, pues, teacher,

0: Bendiciones. Saludo para todos, saludo para Ricardo. Dice que hace calor. Bueno, estamos en verano allá en Nueva York. Un verano en Nueva York, como decía el Gran Combo.
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0: Para bailar de bamba.
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0: Panamá. No se dice Panamá, se dice Panamá.
1: Gracias.

Bélgica ganó 3-2 a Senegal. Se salvaron, que no fueron a penal. ¿Se acuerdan de esto, de este tema? Double Dutch Bus.

Levanta la gente que dormía en Tabanco. En su tiempo mucha gente aquí en Colón tenía su Tabanco. Una pregunta, ¿quién era lo que dormía en el Tabanco? ¿Eran los adultos o eran los niños? No me acuerdo, loco. Bueno, en mi casa no había Tabanco. En la casa de la vía no había Tabanco. Un saludo DJ Poppy, saludo a Poppy. La tanda de jubilados. ¿Quiénes eran los que dormían en el Tabanco? ¿Eran los niños o eran los adultos? Inventó lo del Tabanco. Eso era cuando el apartamento, o sea, el techo estaba alto. Tú podías hacer un Tabanco, pero si no estaba alto, tejo. No podía hacer el Tabanco. Yo vi un par de veces Tabanco. La verdad no sé quién dormía allá arriba. ¿Eran papá, mamá o los niños? O todos juntos, no sé. No sé si le ponían en aire acondicionado al Tabanco. Oh, sí, ahora sí me acordé. Antes de mudarme para la fe, yo tenía un Tabanco. Yeah, man.

Estéreo Bahía. La canción de escuchar Estéreo Bahía, papá. 1976, Estéreo Bahía. Primera emisora FM en Colón, FM Dolby. Una sensación en esos tiempos. Estamos siempre acostumbrados a escuchar AM cuando vino Estéreo Bahía. No importa la música que tira, está suave. Ya que escuché Estéreo Bahía. Ahí fue que nos dimos cuenta de la lamparita del sintonizador que se prendía en naranja. Bueno, en mi casa era naranja. Uno era rojo. Lamparita se prendía naranja y qué estéreo. Ya después de eso ya nadie quiso volver a AM. Había alguna emisora todavía también en AM. No muchas, la mayoría. Double Dutch Bus.

Al jubilado, los miércoles aquí en Marbella Estéreo, en la programación con Jean-Pierre Aristide, bajo la dirección, producción de Jean-Pierre Aristide, por supuesto. JPA Jean-Pierre Aristide. Seguimos por acá. La tanda del tabanco. Nadie me ha contestado quién era lo que dormía en el tabanco. ¿Los adultos, los papás, mamá o eran los niños? Este grupo se llama Positive Force. Fuerza positiva. El tema se llama We Got the Funk. Funk. Con K al final. Tipo que después se me enreda y empieza que estoy diciendo otra cosa. Esos temas que se ponían bastante en la Squire, también en la Villa. Diciendo que estaban de moda en esos tiempos.

le dije, Bélgica le ganó a Senegal. Ese partido estaba durísimo. A Romelu Lukaku al 86 metió gol. También Yuri Tielemans al 89 y al 120 más 5. Imagínate tú. El lado de Senegal al minuto 24, Habib Diarra. Y al minuto 51, Ismaila Sarr. 3-2 quedó el partido. O sea, Senegal para la casa también.

te imaginas un jubilado tratando de bailar esta canción. Dije, hey, viejito, viejito, hasta el piso. Empieza a bajar, viejito, empieza a bajar. Y, bueno, pues el problema es subir. Ayúdeme, por favor, mijitos. No contaban con mi astucia. Chamfle. No pensé que ya no podía hacer eso. Mientras más pasan los años, ya uno no puede hacer ciertas cosas. Pregúntame a mí. Cada vez que llega la mañana, yo estoy tratando de levantarme. Yo, pero ¿cómo me levanto?

empiezan los dolores, los huesos, la espalda, las canillas. Antes, cuando tú estabas joven, tenías buco vigor. Ahora hace falta una malta. Una malta de la buena. O un vino Sansón. ¿Cuál era el pregón de vino Sansón? Yo me acuerdo que Vido Sansón tenía una propaganda que como que salía un globo que se inflaba. Yo no sé qué significaba eso. ¿Por qué salía un globo? Explícame eso.

Salía la botella, un globo al lado y el globo se inflaba solo. ¿Qué significa eso? Yo no sé. O me estoy haciendo el desentendido. ¡Hay 10 minutos! Unas cuantas cancioncitas más y nos fuimos. Miércoles como si fuera ayer. La tanda de jubilado. Aquí en Panamá no es así. Vino Sansón te pone como que como un todo, ¿no? Era otro pregón.

Gracias, gracias. Nomás lo estamos haciendo. Bueno, el de la tanda de jubilado hace unos meses que empezamos con esta demencia. El programa de Jean Piedro estamos haciendo el 2004.

Vite, vite, vite, Ricardo Ates. Dino Sansón te pone como cañón. Cuando tú estabas muchacho, o sea, yo no sé qué significaba la propaganda. Ponía la botella de vino y ponía un globo al lado, que el globo se soplaba sol. Esa es la propaganda. Dino Sansón te pone como cañón. Algo del desaparecido Jesnet Henry, mejor conocido como Coupe Chloe. Esto se llama Mon Con Petit Bon. Hoy me comí un bon.

¿Quién no bailó este tema? Muchos jubilados bailaron esta canción con los ojos cerrados. Pero otros lo tenían abierto, yo no sé por qué. Entonces bailaba con los ojos cerrados. Wine and Godot. Swing Swang. O Pandón. Las cosas que digo yo.

Algunos no cierran los dos ojos. Algunos dejan un ojo abierto y el otro no tiene cerrado. Yo no sé qué están pipiando ahí. Peeping. Algo tan...

0: tú sabes que es lo sweet de esta canción. O sea, cuando la ponían en la discoteca, en los bailes.
1: Oye, mi bien.
0: Bueno, yo no sé de ustedes, ¿no? Ey, mientras tú fueras el primero que salía a bailar con tu, no sé, tu guial, tu esposa, tu novia, no sé.
1: Oye, mi bien.
0: Tú salías primero, papá. Di que tú solo bailando en la pista, tal.

Una de ellos estaba en un baile. Bailando. Era un tiempo que me portaba mal. Yo estaba bailando y había una pareja que se fue al baile, el primerito que estaba bailando. Compañero, no sé qué estaban haciendo ahí. La muchacha sacó el pañuelo y le estaba secando la cara al hombre. ¿Qué es esto? A mí no me pregunten, yo no vi nada.

0: left, right, left, right, up and down, swing, swap. Coupe Chloe, papá.
1: No se entiende nada de lo que él dice, pero usted nada más sigue el ritmo.

0: Just follow the rhythm.
1: Bye.
0: Bye. 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

0: You have to dance this song with your eyes closed. Ba, ba, ba, don't open your eyes, please. Ese era el momento que tu mente empezaba a viajar. Se salía de la galaxia. Iba al espacio sideral. Pero cuando se acababa la canción, tú regresabas a la realidad. Ahora sí, vino Sansón, te pone como cañón.
1: Si te cone.
0: La pista llena, tú eras el que estaba en el medio de toda la gente. Como 300 personas al lado tuyo. Todo el mundo tirando su paso.

0: No arriba, abajo, arriba y abajo.
1: Mamá de voy.
0: String strong.
1: Yo chimo que la.
0: Up and down.
1: La fiebre. ¿Cómo es?
0: La fiebre.
1: Et puis yo chimo con madame con tijon. ¿Cómo va a decir? ¿Cómo
0: va? No sé lo que él dice ahí, pero suena sweet.
1: Si usted va a madame con tijon, cuando usted dijo, si machine la monte perpetuelle, ¿cómo va a un tijon a patiner? ¿Cómo va a decir? ¿Cómo va a decir? ¿Cómo va a decir? ¿Cómo va a decir? ¿Cómo va a decir? ¿Cómo va a decir? ¿Cómo va a decir? Tip bomb.
0: Ti bon.
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0: ¿Tú crees que tú podías bailar esto un viernes social en el colegio?
1: Pues amigo.
0: Los profesores te iban separando una vez. Aquí no. En el metro. Los profesores no andaban con reglas.

lo sacamos del gimnasio. No, cuando el profesor no estaba viendo tu bye. ¿A usted le gustó esta? Imagínese la siguiente. Eso nada más era un aperitivo. Un bocadillo, pues.

todo mundo di que se va a salir de la pista, está loco. Con esta canción, compa, tú sigue. Como si tú hubieras dicho y que otra. La voz de Antoine Rossini, Jean-Baptiste, en DP Express, volumen 5, 1980. Este era el tema de los bienes sociales.

0: ¿Dónde está lo que bailaba en este tema?
1: Gusta café danse.
0: En copa, maché. Antes éramos felices y ahora nos estamos dando cuenta que no lo sabíamos. Melodías como estas. Había que dejarlo correr. No mezclarlo.

nunca se me olvidan, loco. Santa Rita, Menino Jiménez. Bueno, fuera del colegio hubo un bien social ahí. Era arriba, yo no sé si es Checalculí, no sé. Eso era recién que estaban haciendo una construcción. Permitieron hacer un baile y eso fue locura. Cargar la bocina, pesar,

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Hey, la gente piensa que en Ranchito mío nada más se baila típico.

0: ¿Qué pasó? ¿Quién? ¿David también? Ah, vamos a buscarlo.
1: Entonces
0: la gente quiere como que meta sobre el tiempo.

compramos el LP de Deep Expanse volumen 5. Todas las canciones estaban buenas. Bueno, excepto de una que era como así como de carnaval. Año 1980. Volumen 5, como dije. Canciones como Codille, David and Sam and Sam, que es la que está sonando. Y Seso. Canción de carnaval.

dice que esta juventud no sabe nada de lo que es un baile. Ahora se graban y no bailan. Sí, loco, el bendito celular. Antes tú te entretenías divirtiéndote. Ahora la diversión de ellos es tomarse selfie. Tienen que aprender a bailar también.

si usted tiene chance, está en su casa, está con su amada, su primera dama, de vez en cuando ponga un par de esos diquitos así como este, una buena copa de sangría y de sus pasos, recordar de vivir, ¿sí o no? De repente se conocieron en un viernes social, en un baile de la transísmica. ¿Quién quita, no? Recordar de aquellos tiempos que se conocieron bailando esta canción.

0: Después está una más y me voy. Ya, ya, basta. No abusen, abusadorcitos. Están de jubilado.
1: Que se alborotaba y me están pidiendo canciones.

Vamos a ver si usted es dos pies izquierdos, si la muchacha de dos pies izquierdos, estamos odidos. Así no se baila.

I got the phone number. Yeah, man. Qué rico era así. Cuando tú tenías que llamar a la persona por el cuernófono. Nada de celular. Llamar a la persona que te contestara. De repente contestaba la vía. Ella no vive aquí. ¿Quién es? ¿Quién tú eres? ¿A qué te dedicas? ¿Por qué estás llamando a mi hija? No llame más. Óigame.

era la que te llamaba después. ¿Sí o qué? Mi mamá no está, así que yo te estoy llamando.

One more and we finish for today. No more music. Ah, no, sí, hay más música. Ahora viene... Sí, David Argüelles. Bueno, antes de eso la propaganda. Siguiente, me despido. Esperando que usted haya disfrutado del vacilón, las locuras de Jean-Pierre Distin en la tanda de jubilado. Para que usted se divierta, remembranzas, recordar de vivir aquellos tiempos en que éramos tan felices, pero no lo apreciábamos. Hoy nos embarga la tristeza de solamente recordar aquellos viejos momentos, nuestra juventud en la tanda de jubilado. Me salió como un poema. ¡Confirmo! Será hasta mañana, dándole gracias como siempre al todopoderoso creador del cielo, la tierra y todo lo que hay en ella por este hermoso y bendecido día que el Señor nos ha obsequiado. Gracias a nuestro Dios, al Señor de los ejércitos. Que el Todopoderoso me lo bendiga rica y abundantemente a todos. En el nombre de nuestro Salvador, nuestro Señor Jesucristo. Bendiciones, porque recuerda que el que bendice también se bendice. Con un color mejor, no ensuciar también, limpiar. Amigo, no, amigos no son. Usted es cochino, usted no es mi amigo. Depositen la basura en su lugar. Bye bye, que sigan pasando una excelente noche. Chao, chao. María. Saluda a toda China. Llama María.

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